Quiero enviarle un abrazo muy especial a toda la familia de Miguel Ángel y María que me están escuchando desde la Isla Blanca. Thank you so much, guys, connecting Dubai, the desert with Ibiza, the White Island, my beloved White Island.

Sí que sigo pensando que el cariño y el amor realmente no tiene miedo a la distancia, ¿eh? Uno se puede conectar y seguir siendo conectado hasta desde el otro lado del mundo. Ya sabes, Miguel, un abrazo enorme. Y chao, mi princesa María, que siempre te llevo aquí dentro, ¿eh?